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Su nombre real es Victoria, Victoria Beverly Walker, y es conocida en el mundo de la producción y entre los artistas británicos como Pink Panther. Es cantante, es compositora y es productora. Además, se hizo famosa a través de esta red social de Pinterest. Ella se llama Pink Pantherist, y ahí estaba sonando con esto que es Stateside en la X96.5 en este nuevo día, acompañándolos con más música. Somos la X96.5, la nación de más música, en este nuevo día, llevando hasta ustedes nuestras mañanas X.

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1: Dave y Thames juntos en esto que es Rain Dance, las 6:35 en la X96.5. Nos levantamos con ustedes, nos levantamos para llenarlos de más música, para entregarles más y más hits por hora. 24/7 con ustedes, somos la X96.5, la nación de más música, conectados con ustedes a través de nuestra frecuencia en Cali, 96.5, pero en el mundo, en la xcali.com, www.laxcali.com. Ahí se pueden poner en super contacto, acompañarnos durante todo el día, descargarnos. Además, en su teléfono móvil, si nos buscan como aplicación, la Xcali, así nos encuentran. Más músicas, feliz y bendecido día. Por aquí nos dice Nando, que nos saluda a través de nuestro WhatsApp, el 318-860-9616, uno de nuestros super oyentes tempraneros, así como Pedrito, que dice: buenos días, equipo, feliz y bendecido día. Julito, mi papá Pitufo, la mamá de noche, Lubarela, desde muy temprano, con la nación de más música. Muy madrugadores ustedes y eso nos encanta. Nos vamos a viajar en el tiempo hacia 1990. En ese entonces esta banda ponían su segundo número uno en los Estados Unidos con esta canción. Ya eran exitosísimas en el Reino Unido, pero apenas empezaban a conquistar el mercado norteamericano. Hablo de Wilson Phillips y esto que se llama Release Me.

15 minutos ya nos separan de las 7 de la mañana. Y aquí estamos con ustedes dándoles los buenos días en nuestra programación de este martes, en esta segundo día del día. Aquí vamos con ustedes en su camino, acompañando su camino, acompañando sus rutinas en este 15 de septiembre, partiendo el mes en dos. Y pues, día feliz para los que están por allí recibiendo su quincena hoy 15 de septiembre. Bueno, hablando de eso, justamente de la quincenita, existe un truco para levantar el ánimo, digámoslo así, aunque parece que fuera un cliché, pues en realidad sí funciona, dicen los expertos, y resulta que todos lo hacemos, incluso a veces sin darnos cuenta, y no es escuchar nuestra canción favorita, que en eso les podemos ayudar nosotros, ni dar un paseo por el parque o ver videos graciosos en internet. No, sé que a todos nos ha pasado que después de un día quizá estresante, pesado, uno ve algo que le gusta y dice, hoy me voy a comprar lo que merezco, ¿no? Puede ser, no sé, algo de comer, un postre, algo de lo que usted haya estado antojado o antojada días anterior, en fin, lo que sea. Es un recurso universal y ha sido estudiado tanto desde el punto de vista de la psicología como de la economía. Por un lado, existen cierto tipo de productos que cuando aumentan sus ventas señala una recesión económica, y por otro, este tipo de pequeñas compras tiene un efecto real en el cerebro. Según lo que explican los expertos, este truco para levantar el ánimo es lo más normal del mundo y tiene sus pros y sus contras también, pero todo el mundo caemos en él, ¿no? Seamos conscientes de esto o no. Lo que ocurre al comprar algo es que tal vez no lo necesitamos de verdad, pero queremos que ese momento lo podamos saciar. Es un momento que ofrece una decisión inmediata, manejable y muy sencilla que podemos tomar. Entonces, lo que dicen y explican los profesionales es que aunque no solucione los problemas, sí aporta una sensación de control de la situación. Y es necesario tener el control cuando todo parece como desordenado, como tenemos mucho estrés o mucho caos alrededor. Así que si alguna vez se han preguntado por qué ese objeto en especial, sea el que sea, los hizo sentir mejor cuando lo compraron y no les solucionó nada la vida, pues justamente es por estos motivos. Se trata de una acción que no se debe convertir tampoco en un hábito, ¿no? Porque como lo explican también los expertos, cuando ya se convierte en algo compulsivo que está alimentado más por lo que nos están vendiendo, la publicidad y demás, más que un gesto de alivio momentáneo, eso se puede transformar ya en un problema, ¿no? Ahí es donde es necesario el autocontrol, saber cuándo recurrir a este truco, pues le vamos a poder sacar el mayor beneficio y no irnos hacia el otro lado, ¿no? Hacia el tema de la compulsión y de las compras compulsivas, que también pueden convertirse en otro dolor de cabeza y una vaina completamente inmanejable. Así que, bueno, ahí les dejo, analícenlo y la próxima vez que se antojen de algo, ya saben que simplemente recuperar el control pues nos puede traer esa sensación de bienestar.

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Son las 6:59 en la X96.5. 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

Lady Zoe es quien acompaña a la banda No Doubt en esto que es Underneath It All. Y que suena a esta hora en la X96.5. Ahí estamos conectados con ustedes y con la música de nuestras Mañanas X, dándoles la bienvenida a este nuevo día, acompañándolos con más y más música. Por acá decían: amigos, buenos días. ¿Cómo se llama la canción que sonó antes de terminar la programación? Antes de Tayla. Bueno, antes de Tayla estaba sonando, a ver, yo te digo, voy por aquí atrasito. The Show Must Go On se llama esa canción, que es una canción de la superbanda Queen. Eso fue lo que sonó antes de Tayla, mi querido amigo. Por ahí nos están escribiendo al 318-860-9616. ¿Cómo les parece que no sabemos qué ocurrió, pero algunos nombres de ustedes se nos borraron del WhatsApp, pero del WhatsApp web? Porque en el teléfono aparecen con nombre, pero en el WhatsApp web no sé qué pasó, qué ocurrió. Así que, bueno, algunos me les voy a comer hoy el nombre mientras encontramos qué fue lo que ocurrió. Creo que fue Leo el que nos escribió. Leo, excelente día para ti. Un saludo desde aquí, desde nuestras Mañanas X, con todo el cariño. Para Cristian Camargo también, dice Julio, muy buen y bendecido día para toda la mesa de trabajo, siempre escuchando la X rumbo al colegio León de Grave, junto a mi hija Natalia. Un abrazo, Dios les bendiga. Muchísimas gracias por ese saludito, nos encanta muchísimo poder saber de ustedes, poder saber que están allí también llevando pues su jornada y su día de la mano de la X96.5. 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

Felipe Cardona también nos saluda a esta hora. Dice, buenos días, Julito. Espero tengan excelente día por acá conectados con más música. Gracias por arrancar su mañana con nosotros. Aquí estamos en este nuevo día con sus Mañanas X.

0: Sabrina Carpenter a esta hora con Tears en la X96.5. Tenemos ya las 7 de la mañana, 20 minutos conectados con ustedes a través de la xcali.com, donde quiera que estén, tu familia, un MGS5 y todos los destinos por descubrir. 100% eléctrico con 400 kilómetros de autonomía, sin pico y placa, garantía de motor de por vida, más de 11 asistencias a la conducción y lo mejor, disponibilidad inmediata, desde 84.990.000 pesos con cargador Wallbox incluido. 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
1: Bienvenidos a sus Mañanas X. Aquí estamos felices de poder acompañarlos una mañana más con muy buena música, con información muy chévere, deseándoles cosas muy bonitas, obviamente, leyéndolos a través de nuestra línea WhatsApp, que es el 318-860-9616.
0: Por ahí establecemos contacto directo con ustedes y nos encanta saber cómo arrancan su día. Por acá dicen, muy buen día, como siempre, acompañada por la X y su espectacular música. Es Gloria Larraondo que nos saluda también a través de nuestro WhatsApp en esta super mañana. 7:21 minutos, ¿hoy qué tenemos de conmemoración? ¿Hoy qué celebramos?
1: ¿Hoy qué tenemos, Carla? Bueno, hoy hay dos celebraciones, para que lo tengan muy presente, oyentes. Y vamos a arrancar con una de ellas que es bastante importante y es, hoy es el Día Internacional de la Democracia. Miren, en 2007, la Asamblea General de las Naciones Unidas estableció que cada 15 de septiembre se celebraría el Día Internacional de la Democracia, siendo festejado por primera vez en 2008, un año después. Para el año 2026, las Naciones Unidas centra el Día Internacional de la Democracia en la democracia deliberativa, o sea, en ampliar la participación ciudadana en la toma de decisiones mediante el diálogo, la inclusión y la escucha de diferentes puntos de vista. Cada año, las Naciones Unidas tienen un lema para esta celebración y este año es: cuando cada voz cuenta, la democracia cumple. Miren, la democracia no se limita a acudir a las urnas. En 2026, el Día Internacional de la Democracia quiere como poner el foco en la importancia de crear espacios en los que las personas puedan participar de manera real en las decisiones que afectan sus vidas y las de los demás. Cuando cada voz cuenta, la democracia cumple, que este es el lema, pues se reivindica el valor del diálogo, la colaboración, la participación de los ciudadanos con diferentes perspectivas para lograr construir sociedades que sean más inclusivas y más representativas.
0: Lo más importante de la democracia es eso, es la soberanía del pueblo, ¿no? Es decir, que el poder político reside en los ciudadanos. En una democracia, el pueblo pues tiene el derecho y el deber también de elegir a sus gobernantes, tomar decisiones colectivas, controlar ese ejercicio del poder.
1: Exactamente, Julito. Miren, digamos que en un contexto como pasa en nuestro país, que es un contexto un poco marcado por la división, la pérdida de confianza o también el distanciamiento entre la ciudadanía y las instituciones, pues las Naciones Unidas quieren como destacar la democracia como una vía para fortalecer la participación y recuperar la confianza de todos. Entonces, cuando hay, por ejemplo, asambleas ciudadanas, cuando hay estas reuniones donde las personas se juntan a debatir, a dialogar, pues esto permite reunir diferentes voces y experiencias que van a la larga a enriquecer la toma de decisiones y avanzar siempre hacia sistemas de gobierno más receptivos, más responsables y lo que todos queremos, que sean más eficaces.
0: Eso es lo que ocurre cuando la democracia reina. La participación ciudadana se ve, el voto es libre, secreto, universal, es la herramienta principal para expresar la voluntad del pueblo. Hay garantía de derechos humanos, se protegen las libertades esenciales como la libertad de expresión, por ejemplo, la libertad de prensa y de culto. La división de poderes se da, el Estado se organiza en las ramas, ejecutivo, legislativo, judicial, que son los que controlan, se controlan pues mutuamente para evitar abusos y dictaduras. De eso habla pues también el poder de la democracia.
1: Así es. Bueno, pues hoy, 15 de septiembre, una de las celebraciones es Día Internacional de la Democracia.
0: Mire que también hoy, por ejemplo, México celebra su Día de la Independencia. Hoy se celebra el grito de independencia en México, pero también se celebra la independencia de varios lugares de Centroamérica. Guatemala, El Salvador, Honduras, Nicaragua y Costa Rica celebran su independencia por estas fechas de septiembre. Y hoy también hay una celebración en los Estados Unidos que se lleva a cabo cada año el 15 de septiembre, del 15 de septiembre al 15 de octubre se conmemora el mes de la herencia hispana, o lo que conocemos como Hispanic Heritage Month. Durante todo el mes se celebra la historia, la cultura hispana y latina. Se reconocen sus contribuciones a la historia y a la cultura de Norteamérica. Hay más de 60 millones de hispanos. Es una comunidad que aporta demasiado al país norteamericano, ¿no? Desde su trabajo y desde diferentes áreas en arte, gastronomía, economía, deporte, ciencia, bueno, absolutamente todas las áreas. Esta celebración surgió durante el mandato del presidente Lyndon B. Johnson, que proclamó la Semana de la Herencia Hispánica desde 1968. Eso sí, pasaron varios años hasta que se convirtiera en una celebración que abarcara todo el mes, como ocurre hoy en día. Pasaron dos décadas para que el periodo de celebración pasara de una semana a un mes, gracias a una orden que se firmó en el mandato del presidente Ronald Reagan en 1988. Y bueno, justamente se celebra en este mes de septiembre a octubre, porque el inicio de esta celebración se establece con base en la historia de múltiples países centroamericanos y latinoamericanos que justamente, como les acabamos de decir, celebran su independencia en estas fechas, entre el 15 de septiembre y pues días cercanos. Por eso se conmemora ese mes de la herencia hispana desde hoy y hasta el próximo 15.
1: Bueno, pues es lo que les contamos en nuestras Mañanas X. Cuéntenos ustedes qué opinan de lo que les estamos compartiendo. Ya saben que nuestra línea WhatsApp está disponible para ustedes y es el 318-860-9616.

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0: Earn It se llama esta canción que hace The Weeknd y que escuchan a esta hora en la X96.5. Las 7 de la mañana, 7:43 minutos. Aquí estamos conectados con ustedes a través de nuestras mañanas X. Hasta las 10 estamos con ustedes. Y bueno, se han preguntado si ya son de la era digital. 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Y en una presentación de Davi Bank les contamos lo que pasa en Cali, Colombia y el mundo, justamente en un día como hoy, que es 15 de septiembre del año 2026. Lo que pasa en el mundo, Lu.
1: Bueno, lo que pasa en el mundo es un poquito preocupante y tiene que ver con el clima. Hay nuevas advertencias científicas sobre el Niño. Crecen los impactos extremos en cultivos, en rutas marítimas y en la pesca. El evento intenso del Pacífico Oriental, con pocos antecedentes comparables desde finales de la década del 90, pues ya está provocando sequías, lluvias torrenciales y alteraciones en la disponibilidad de alimentos. Muchos expertos están analizando cómo se puede interactuar con el aumento de la temperatura del planeta y empezar a modificar patrones, pero pues la verdad es que hay como cifras climáticas históricas que pues tienen preocupados a muchas personas en el mundo. El Niño se intensifica este año en el Pacífico tropical y ya está golpeando una de las pesquerías más productivas del planeta, frente a las costas de Perú. El aumento de la temperatura del mar pues ha empujado a las anchoas adultas hacia aguas más profundas y frías, donde pues están buscando alimento. Las consecuencias se han visto. La pesca de anchoa, por ejemplo, se desplomó y millones de toneladas destinadas a fertilizantes y alimento animal pues quedaron fuera del mercado, según un artículo reciente. A finales de agosto, el gobierno peruano canceló de manera anticipada la temporada de pesca y la medida expuso la dimensión de un fenómeno pues cuyas consecuencias no solamente se están viendo en el Perú, sino en muchos otros países del mundo.
0: Eso es lo que pasa en el mundo, que pasa en nuestro país.
1: En Colombia, bueno, en Colombia el presidente propone $1 billón para mejorar las vías del Chocó. De las Priella propuso un paquete vial con este valor, con 6 proyectos estratégicos en infraestructura para el departamento. El anuncio fue realizado durante su alocución presidencial, en la que detalló pues que esta zona del país está necesitando con urgencia este dinero, entre ellos las vías de Quibdó, Ánimas, Novita, San José de Palmar, El Cairo, Itzmina, Puerto Meluc también, además del fortalecimiento del aeropuerto de Bahía Solano. Son como los que más lo están necesitando. Y de acuerdo con el presidente, el paquete vial para el Chocó busca combinar obras por impuestos, recursos públicos y participación del sector privado, con el propósito de avanzar en proyectos considerados estratégicos para este departamento. La propuesta todavía corresponde a una hoja de ruta de inversión y estructuración, por lo que el anuncio pues no significa que las obras hayan sido ejecutadas precisamente.

el apoyo de todas las familias, propietarios, los comerciantes, bueno, toda la gente que ha resultado afectada después de todos estos eventos. Ante esta situación, el acuerdo que se aprueba establece beneficios diferenciados según, pues, el nivel de afectación de cada inmueble o actividad económica. Uno de los principales alivios se dirige a los predios que colapsaron o tienen que ser demolidos. Estos van a tener una exoneración del 100% del impuesto predial durante una vigencia fiscal. Si el impuesto de 2026 ya fue pagado, el beneficio se va a trasladar a 2027. También habrá beneficios para quienes reconstruyan sus viviendas o edificaciones sobre los terrenos afectados. Las nuevas construcciones podrán quedar exentas de predial durante 4 vigencias fiscales también, o 5 en determinados casos, cuando el impuesto 2026 ya haya sido cancelado. También los terrenos que hayan quedado convertidos en lotes después del colapso o demolición van a tener exoneración del 100% del predial en 2027, 2028 y 2029, siempre que mantengan esa condición. Y para viviendas que resultaron inhabitables, pero que pueden ser recuperadas mediante reparaciones, también hay una reducción del 50% del predial correspondiente a 2027. Estas son algunas de las medidas que se han tomado y ya se parte de lo que pasa en Cali. Y se los contamos esta mañana aquí en la X96.5. 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Ya tenemos las 7:49 y la música continúa con Nars Barkley.

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Son las 7:55 en la X96.5. 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

0: Rihanna con Where Have You Been. Las 7 de la mañana, 59 minutos. Estamos arrancando un nuevo bloque de música a través de nuestras Mañanas X, en conexión con ustedes a través de nuestro WhatsApp. Por ahí los saludamos. Buenos días, muchachos. Yo arranco mi día con un caldo de costilla a esta hora y no les doy un abrazo. Bendiciones para todos. Julio, regálame una canción. Tócame de Fragma. Uy, arranca con toda el hijo de Doña Mercedes con su caldito de costilla. Yo la verdad, les soy sincero, yo prefiero arrancar con mis huevitos, mi cafecito o chocolate, pero el caldito de costilla paso, la verdad.
1: Espere, ¿pero pasa hoy o pasa siempre?
0: Siempre.
1: Ay, no, ¿cómo así? De vez en cuando un caldito de costilla para desayunar cae perfecto.
0: A mí no me quiten mi desayuno tradicional. Huevitos, arepita, queso, todo lo que es el desayuno que conocemos como desayuno. Yo lo necesito en el desayuno, la verdad.
1: Ok, bueno, está bien. Todo es cuestión de gustos. Creo si yo desayuno que sí, yo tengo un poquito más de apertura. ¿Tú desayunas con qué?
0: Si yo desayuno con caldito de costilla, me siento como si estuviera, no sé, almorzando. Sí. Entonces, no, me salté el desayuno, ya, así.
1: Ya entiendo. Ok, bueno, a mí sí me gusta como de vez en cuando, sobre todo, ¿sabe cuándo lo hago? Cuando he ido a Bogotá, siempre, okay. No perdono el caldito de costilla allá, porque es muy tradicional, justamente en esa parte. Pero rico, rico igual, pues aquí, al que le guste, chévere, se lo disfrute muchísimo.
0: O sea que, mi querido hijo de Doña Mercedes, puedes tomarte tranquilo todo tu caldito de costilla, que no te lo vamos a quitar ni Lu ni yo. Alex también nos saluda, dice, saludos en este martes, que parece jueves, buenas vibras a la cabina de la X, más música, y gracias por estar informando en nuestra ciudad de Cali, Caliwood. Un abrazo y saludos al grupo Lonely Hearts, hoy calladitos y calladitas en el grupo. Sí, hay días que están más alborotados, ¿no? Mi querido Alex, igual, por ahí están ya conversando, un abrazo para Giovanna, un abrazo para Luis, por ahí está Futuro Trader también conectado, Nando, ¿quién más? Geopiroclástico, es un nombre que me aparece aquí de Alexander en el grupo de WhatsApp de Lonely Hearts. Si ustedes quieren unirse a la conversación, es muy sencillo, solamente nos escriben, nos dicen, oigan, quiero estar en el grupo, y listo, les mandamos el link para que se unan a la conversación, así sencillito. Y mire que tenemos cumpleañera también por acá, Lu nos está escribiendo por aquí en el WhatsApp, bueno, no tengo el nombre de nuestro oyente, pero dice, amigos, Si aún sigo en los contactos, feliz día. Y si no, también abrazos. Qué día tan bonito el de la democracia. Hoy cumpleaños mi hija. Bueno, regálame tu nombre completo, el nombre de tu hija, y le mandamos el saludito de cumpleaños con cantada y todo en un ratito.
1: Bueno, felices de poder hacer parte de esta celebración. Un abrazote para ti, que tengas un día fantástico. Hoy es 15 de septiembre, Julito. Oyentes, hoy hay otra celebración. Hoy es el Día Mundial del Linfoma. Y lo que se pretende con esta celebración o conmemoración es promover los diagnósticos tempranos y la investigación. Se trata de una iniciativa impulsada por la Red Mundial de Asociaciones de Pacientes con Linfoma. ¿Por qué se celebra? Dirán ustedes. Bueno, lo que se quiere es que las personas tengan más información acerca de este tema respecto, pues, al grave impacto que tienen los diversos tipos de linfoma sobre la vida de los pacientes, así como también promover prácticas que faciliten el diagnóstico temprano y oportuno de esta enfermedad. Además, se busca despertar el interés de diversas autoridades sanitarias públicas y privadas respecto a la necesidad de apoyar la investigación científica del tema e implementar también políticas públicas destinadas a brindar atención integral de los pacientes y de sus familias, porque cuando una persona, pues, está teniendo una enfermedad compleja, no solamente es el paciente, la familia también está detrás pasando por este duro momento. Entonces, ¿qué es un linfoma? Dirán muchos. ¿Qué es esto? Es un tipo de cáncer de la sangre que se desarrolla en el sistema linfático y afecta fundamentalmente a los linfocitos, que son un tipo de glóbulo blanco. Los linfomas se clasifican en dos grandes tipos, linfoma de Hodgkin y linfoma no hodgkiniano. Entonces, la Organización Mundial de la Salud agrupa entre los linfomas diversas enfermedades como la leucemia, el mieloma múltiple, el HIV o SIDA, las enfermedades inmunoproliferativas también. Entonces, bueno, pues para poner en conocimiento de todos y de nuestros oyentes, hoy 15 de septiembre es el Día Mundial del Linfoma.
0: un buen momento para conocer mucho más acerca de este diagnóstico, y es importante pues tener como esa información y esas herramientas a la mano. 8-4 minutos, esta es la X96.5 y saludamos a nuestros amigos de Pacific Center, que también hacen parte por ahí de la programación de nosotros con un evento que tendremos la próxima semana. 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
0: Exactamente, aquí estamos en Mañanas X entregándoles más y más música hasta las 10 con ustedes, entregándoles éxito tras éxito y lo que ustedes programen con nosotros también en el 318-860-9616, que por ahí andan saludándonos muy efusivamente. Buenos días, reportándome sintonía rumbo al trabajo, por acá nos están diciendo. Mauro Paz es nuestro amigo que nos escribió hace un rato reportando el cumpleaños de su hija, pero lo que pasa es que, como les dije tempranito, no sé qué pasó, Lu, con nuestro WhatsApp aquí, nuestro WhatsApp web, que es el que manejamos aquí para salir al aire, pero muchos contactos me aparecen sin el nombre, entonces por eso no reconocía a Mauro Paz. Un abrazo, Mauro, me quedas debiendo el nombre de tu pequeña si me lo quieres enviar para enviarle el saludo de cumpleaños, pero sí, muchos de ustedes me aparecen sin nombre, ahí sí nos disculpan, no sé qué pasó.
2: Sí, téngannos un poquito de paciencia porque notamos que nos había pasado eso y pensábamos que era un problema como de un momento y que ya después se iba a acomodar y parece que el después no ha ocurrido. Entonces, bueno, téngannos un tantito de paciencia y muchas, muchísimas gracias por, si apenas nos regalarnos pues el nombre para que los tengamos allí súper presentes.
0: Hay algunos que nos salen, si usted de pronto ya hizo el cambio de nombre en el WhatsApp, ¿no? Que se acuerda que uno puede ya poner el arroba, bueno, el nickname que usted quiera.
2: Sí,
0: eso,
2: sí.
0: Se hizo hace algunas semanas, le llegó a usted el WhatsApp la pregunta, ¿quieres cambiar de nombre? ¿Quieres elegir tu nombre de usuario? Si usted ya lo hizo, relajado porque ahí nos aparece el nombre, arroba tal.
2: Ajá.
0: Como por ejemplo, sí. Nuestro amigo Johan Salcedo, que dice, buenos días, Lu, César, feliz martes. El caldo de costilla después de salir de rumbear es delicioso y ayuda a recargar energías.
2: Uy, ese es el sí. Levantamuertos, pues, que dicen. Sí.
0: ¿Para qué
2: delicioso
0: le digo que no?
2: Después de una rumba, claro que sí, apoyo.
0: ¿Para qué le digo que no? Sí, sí, ahí sí pega. Por ejemplo, Johan nos sale con el arroba y varios así, pero si usted no ha hecho ese cambio, nos aparece su número telefónico y ahí sí quedamos más perdidos que...
2: Sí, sí, sí.
0: La abeja
2: es
0: cierto, Maya ya sabe de cuándo. Bueno, en fin. Hablemos de música, Lu, hablemos de Ed Sheeran, por ejemplo, ¿qué anda haciendo nuestro pelirrojo?
2: Hablemos de nuestro pelirrojo favorito. Miren, la gira por Estados Unidos de Ed Sheeran sufrió un vuelco inesperado a pocos días de sus próximos shows. Resulta que el rapero Macklemore quedó fuera del Loop Tour luego de que varios recintos empezaran a presionar al promotor de los shows de Ed Sheeran. La decisión ocurrió luego de las declaraciones de Macklemore en un escenario a favor de Palestina, condenando pues el genocidio israelí. El conflicto escaló muy rápido durante esta semana. Resulta que la productora, una productora que se llama Messina Touring Group, pues confirmó que recintos clave empezaron a amenazar con cancelar las fechas programadas si el cantante se mantenía en el cartel. Y por esta razón prefirieron pues como de alguna manera marginar al artista para no perjudicar a otros fanáticos, o sea, básicamente sacarlo del tour. La información fue revelada por Rolling Stone, por este medio especializado, citando pues declaraciones directas del equipo organizador. La medida está afectando a 8 de las 10 fechas restantes del tour por los Estados Unidos. Entre los estados involucrados figuran el Lincoln Financial Field de Filadelfia y el Gillette Stadium en Massachusetts. Entonces, bueno, pues vamos a ver cómo procede esto, pero... Pues el origen del veto ocurrió durante los conciertos en el MetLife Stadium a principios de este mes, donde pues el rapero dijo algunas palabras e interpretó un tema protesta. Entonces pues muchas personas obviamente estaban en contra de esto y ya están pidiendo que lo saquen o si no, les cancelan las fechas. Complejo.
0: Qué vaina, qué enredo, el que han protagonizado estos dos. Sí, por ahí han sido noticia toda la semana con el tema de pues este embrollo en medio de su presentación, todo el tema de la política que se inmiscuye también dentro del tema artístico y musical. Para muchos artistas, pues es como imposible dejar pasar momentos como ese en que tiene acceso a tanto público y poner de manifiesto pues sus pensamientos, sus ideas, sus expresiones con respecto también al momento político que vive el mundo. Y bueno, ahí están como las consecuencias, ¿no?
2: Sí, sí. Bueno, vamos a ver qué sucede, pero sí, sí está complejo el asunto y obviamente pues se verían perjudicados tanto fanáticos como el mismo artista.
0: Bueno, hay otra artista de la que también les hablamos, que creo que ya alcanzaron ustedes a escuchar su canción esta mañana más tempranito, pero es una de esas nuevas voces que surgen, una muy joven cantante. Ella es eslovaca, tiene 22 años y es una de las promesas pues del momento. Adela se llama y acaba de lanzar Prima, que es un álbum que ya empieza a dar mucho de qué hablar. A personajes como por ejemplo Nicole Kidman ya ha hecho público que está pues como muy encarretada con el tema de su música, ¿no? Es uno de esos nombres, ha dicho que tiene que estar en el radar en estos momentos. Y esta canción que suena de fondo, Ain't in LA, le ha ayudado a eso, a dar el salto a la fama. Es una canción en la que critica que Los Ángeles sea el lugar al que haya que llegar para triunfar. Y eso pues no fue precisamente lo que le ocurrió a ella, ¿no? Ella tuvo otro origen distinto, que ya luego vamos a contarles más de esta nueva artista, pero se las presentamos a Adela porque se toma los listados musicales y la tenemos también como parte de nuestra música más reciente en la X96.5, así que aquí está completita esta canción. Ain't in LA con Adela, esta nueva voz que yo sé que les va a encantar. Y
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0: Nos cuentan qué tal les suena esto, Adela con Ain't in LA.

0: Así se llama esta canción, Ain't in L.A., se llama Adele, esta nueva voz que escuchamos en la X96.5 y es parte también de nuestra música más reciente que tenemos para ustedes. 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Y bueno, ¿qué más decir de esta mujer? Es una mujer que está muy ligada, según ella misma lo ha dicho, con Olivia Rodrigo. Han tenido un acercamiento muy especial. Esta chica, Adela, ha hecho público su admiración por el trabajo que ha hecho Olivia Rodrigo, por la manera en la que Olivia también apoya a otras mujeres jóvenes de la música, y dice que si definitivamente si Olivia Rodrigo nunca hubiera lanzado Driver's License, ella no sabría si estuviera en el mundo de la música o no. Parece que tienen una unión y una cercanía muy especial, y bueno, ahí está poniendo de manifiesto su talento con esta nueva canción. ¿Le gustó, Lu, cómo suena esto?
1: Ain't in L.A. de Adela. Me gustó bastante, ¿sabe? Y me parece muy bonito el hecho de que Olivia Rodrigo, siendo tan joven, sea inspiración para tantas otras mujeres. Recordamos que ya hace no mucho tiempo hizo un festival que eran solo mujeres quienes hacían parte del line-up, ¿se acuerda? Claro. Entonces, chévere, porque Olivia es una mujer muy joven que está pues dejando un mensaje muy bonito y obviamente contagiando a otras de lo mismo. Entonces, chévere. La canción me gustó.
0: Está buena, suena rico. Y bueno, hace parte de la música más reciente que tenemos para ustedes en la X96.5.
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0: Drácula con Tame Impala suena en la X96.5 a las 8 de la mañana, 49 minutos. Seguimos conectados con ustedes en estas mañanas X, con mucho solecito en este nuevo día, en este martes, segundo día de la semana. Aquí estamos, acompañándolos y llenándolos de más música. Buenos días, people. Por acá nos siguen saludando a través de nuestro WhatsApp. Un abrazo para Juan Monroy, para William también, William Carranza, por ahí se reporta. Sí, Will. Tú ya tienes, por ejemplo, tu arroba puesto, entonces ya te identificamos más fácil. Que tengan un excelente día. Saludos muy especial para ustedes. La mejor, la X. Gracias, chicos. Por aquí también el saludo que se registra de Omar Erazo a esta hora. Amo las mañanas X y un buen café. Se les quiere, se les escucha desde las 6 de la mañana. Comienza mi día con ustedes. Que nunca me falten. ¡Ah, qué bonito eso! María del Mar Mosquera, un abrazo para ti, María. Excelente resto de jornada. Esos mensajitos, Lu, nos llenan el corazón de mucha alegría, ¿no?
1: Muchísimo, muchísimo, chicos. Nosotros cada día de la vida madrugamos justamente para acompañarlos, para llenarlos de música y para leerlos, para interactuar con ustedes, para conocernos y para pasar una mañana increíble. Bueno, de hecho, toda una jornada increíble junto a ustedes. Así que gracias, de verdad, nos llena mucho el corazoncito los mensajitos que nos dejan.
0: Lu, se viene un evento que se llama Smart City Expo Cali y es un evento que se consolida como un espacio para impulsar todo este tema de la reactivación, todo el tema del desarrollo de nuestra ciudad de Cali, que todos estamos como enfilados y apuntados hacia ese objetivo. Y este evento llega, creo que en un momento chévere, y se va a realizar en el Centro de Eventos Valle del Pacífico. ¿Usted ha escuchado hablar del Smart City Expo Cali?
1: Sí, pero hay una experta con nosotros que es quien nos va a ampliar pues toda la información impresionante para que ustedes obviamente no se vayan a perder nada de lo que va a pasar con el Smart City Expo Cali, que será un espacio para articular soluciones concretas que impulsen la reconstrucción y el desarrollo de la ciudad, que es algo que obviamente estamos necesitando en este momento.
0: Exactamente, ella se llama María Eugenia Lloreda y la tenemos como invitada esta mañana. María Eugenia, bienvenida a Mañanas X, ¿cómo estás? Buenos días.
2: Muy buenos días, Julio César, muy buenos días, Lu, y muy buenos días a toda la audiencia de la X.
0: Bueno, qué chévere tenerte por acá para que nos cuentes más de este evento. Este es un evento tipo, digamos, congreso que va a reunir alrededor de 60 speakers nacionales y 15 invitados también internacionales en los dos días que se va a desarrollar este evento, que será del 30 al 1 de octubre, ¿no? ¿Qué podemos decir de Smart City Expo Cali?
2: Pues mira, ese es el evento de ciudades inteligentes más importante del mundo, que nos lo traemos para Cali, porque Cali es un lugar para eventos mundiales. Y el alcalde Alejandro Eder ha querido que en este momento de reconstrucción de la ciudad, precisamente un evento como este lo que busca es mostrar cómo las ciudades, utilizando la tecnología, utilizando la innovación, pueden precisamente enfrentar ese tipo de desafíos que estamos viviendo y otros desafíos que tenemos como ciudad en movilidad, en seguridad, en temas ambientales. Entonces, es un evento que reúne, como bien dices, expertos a nivel mundial que vienen a Cali a hablar precisamente cómo Cali y puede aprender de los temas de ciudad inteligente por el bien siempre del bienestar de los ciudadanos.
0: Bueno, qué chévere que hayan podido, digamos, realizar este evento en un momento como este, porque creo que, como lo decíamos ahorita, pues es un momento en el que necesitamos eso, abrirnos mentalmente, mantenernos como en movimiento, reactivar todo este movimiento de eventos en la ciudad. Y qué mejor que hacerlo con este tipo de información, donde vamos a tener el tema de la tecnología

0: tan de frente, tan cercano y pues mover esa reactivación en todos los frentes que necesitamos, en el tema económico, social, bueno, y todo lo que tiene que ver con la tecnología también en la ciudad de Cali.
1: De acuerdo, de acuerdo. Y es muy importante porque a veces nosotros pensamos en ciudades inteligentes como algo como etéreo, como lejano, y resulta que no. Es como utilizamos soluciones tecnológicas con IA, con blockchain, con otro, pero también cómo usamos la innovación en todos sus vertientes, innovación de materiales, innovación de todo tipo, para mejorar el bienestar de todos, para mejorar el bienestar en el día a día, o sea, cómo nos afecta en el día a día con el tema de semáforos, con el tema de vías, con el tema del medio ambiente, energías renovables, de seguridad, y mostrar también cómo estamos usando la tecnología y la innovación precisamente en estos momentos para hacer llegar la ayuda a los afectados, para que le llegue en el momento adecuado y para que llegue donde debe llegar, para que haya transparencia en ese tema de distribución de ayudas y en otros temas en la administración. La tecnología es fundamental para la transparencia de cómo se están utilizando nuestros recursos. Entonces sí es una manera de mostrar a Cali y al mundo de que no solo Cali es un referente en materia de ciudades inteligentes, pero además de eso, que esto cómo afecta al ciudadano del común en su día a día para que sea, tenga una calidad de vida mucho mejor.
2: Es pues increíble, María Eugenia. Mira, vimos algo súper chévere que viene con esto del Smart City Expo Cali, y es que la agenda del evento como tal se va a organizar alrededor de cuatro ejes temáticos importantísimos, que es la movilidad inteligente y conectividad territorial, las ciudades seguras, resilientes y saludables, el medio ambiente y la energía sostenible, la innovación pública, la creatividad y las tecnologías emergentes. O sea, son temáticas muy, muy importantes que obviamente nos van a servir a todos como caleños.
1: Sí, de acuerdo. Sin duda, como bien decía, estos los caleños, sin darse cuenta, están siempre en contacto con lo que es una ciudad inteligente. Muy importante aquí, también vamos a mostrar es cómo, por ejemplo, los emprendedores y las personas, los empresarios, pueden hacer negocios con el Estado de una manera mucho más fácil. Vamos a mostrar buenas prácticas que hay a nivel mundial, por ejemplo, en la ciudad de Córdoba y en las ciudades, por ejemplo, en el Asia y en Latinoamérica en general, de cómo son esas buenas prácticas para negociar y para hacer negocios con el Estado y poder proveer con diferentes soluciones. Porque yo les digo una cosa, el sector público solo no puede. No podemos nosotros transformar a Cali, que sea una ciudad moderna, que sea una ciudad que le responda a las necesidades de la gente, si no traemos a lo que es los emprendedores, al sector privado, a la academia, para que nos ayuden eso. Y lo que va a hacer este evento es juntar a todas estas fuerzas vivas de la ciudad y del mundo para ver cómo en esa interacción es que se genera la innovación para el sector público y la innovación urbana para, obviamente, el desarrollo económico de nuestra ciudad.
0: Bueno, hagámosle la invitación a los oyentes de Mañana en CX para que no se pierdan esto. ¿Qué deben saber? ¿A dónde deben ir? ¿Cómo deben hacer el contacto para ser parte de este evento y participar de estas dos fechas importantes, 30 de septiembre y 1 de octubre?
1: Sí, muy importante. Como les digo, esto es una agenda muy robusta esos dos días en el Centro de Eventos Valle del Pacífico. Los invitamos a que hagan el preregistro al evento. Ya con el preregistro les va a llegar a sus correos una confirmación y ya con eso pueden ingresar al evento. En ese preregistro de la página web, ustedes se meten, y aquí solo para la audiencia de la X estamos permitiendo que se registren lo más pronto posible con un código que es de invitados especiales, y para la audiencia de la X lo pueden hacer y es una entrada gratuita al evento. Entonces, este es un regalo que queremos hacer aquí hoy y los invito a todos para que se preregistren y puedan entrar al evento ya en 15 días.
0: Perfecto, bueno, listo. Les enviamos entonces el link si nos lo solicitan por ahí a través del WhatsApp, y pues van a poder registrarse en este evento y participar de toda esta información tan importante. María Eugenia, muchas gracias por estar con nosotros esta mañana en Mañanas X.
1: A ustedes muchas gracias, a toda la audiencia, y esperemos para realmente recuperar a Cali, revivir a Cali y en esta reconstrucción, en este tipo de eventos para la ciudad tan importantes. Gracias.
0: Así será, y muchísimas gracias por, pues obviamente, seguir trayendo este tipo de eventos a nuestra ciudad. Tenemos ya las 8:57 minutos y así cerramos con Sienna Spyro, y esto que también hace parte de la música más reciente en Mañanas X se llama Great Expectations.

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1: Son las 9 en punto, en la X96.5.
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0: Opalite, música que suena esta mañana con Taylor Swift en la X96.5. Ya llegamos a las 9:20 minutos en este martes. Martes, por ahí me decían a través de WhatsApp, martes ni te cases ni te embarques. Se me perdió el mensaje por acá que me escribía eso hace un ratito. Pero gracias por estar ahí con nosotros, súper conectados en estas mañanas. X para Carolina Sacconi, un abrazo enorme para nuestro amigo Juan Monroy también, que nos escribía hace un ratito, el mejor de los días. Para Harold Fernández también, un gran día para ti. Y por acá, quien me recordaba este dicho es Glorita Mera. Buenos días, Glorita, ¿cómo estamos? ¿Cómo va tú? Un martes, un abrazo para ti también y la mejor de las vibras de vuelta.
1: Bueno, un abracito para todos ustedes. Venga, Julito, se me está comiendo la última parte de la frase. Ni te cases, ni te embarques, ni de la X te apartes.
0: Oh, eso, justamente así era la cosa.
1: Bueno, pues estamos avanzando en esta mañana de nuestras Mañanas X y queremos contarles algo súper chévere que nos encontramos. Algo que tiene que ver con la salud y con el poder dormir. Usted, me imagino, Julito, oyentes, en algún momento se ha hecho esta pregunta. ¿Por qué será que uno a veces está tan cansado, pero súper rendido y aún así no se puede quedar dormido?
0: Sí, es extraño, ¿no? Porque está muy rendidísimo, ha hecho de todo en el día, se siente exhausto, pero empieza a dar vueltas en la cama. Bueno, no me pasa a mí, porque yo la verdad, gracias a Dios y afortunadamente, concilio muy bien el sueño y si me despierto, vuelvo y me quedo dormido. Pero sí conozco gente que le cuesta mucho trabajo, así tenga mucho cansancio encima, conciliar el sueño.
1: Ajá, exacto. Y miren, puede que la culpa sea de los hábitos, del estrés y de una serie de errores comunes. Entonces, pero pues esto se puede corregir. Todos hemos estado ahí, de pronto tenemos un día agotador y eso nos conduce a una noche de mal sueño, que uno dice, bueno, pero es que no tiene ningún sentido, antes y estoy muy cansado, debería dormirme ya. Pues hay una serie de recomendaciones que expertos dan, o bueno, dicen que son las razones comunes por las que no logramos quedarnos dormidos y qué podemos hacer. Miren, una de las razones es la ansiedad, las preocupaciones y los pensamientos acelerados. Es imposible dormir cuando el peso del día te oprime. Tu cerebro y tu sistema nervioso necesitan estar en calma para que puedas quedarte dormido y mantenerte dormido toda la noche. No estar pensando en los pendientes y en el estrés. ¿Cómo solucionarlo? Bueno, pues los expertos recomiendan construir una rutina nocturna que ayude a relajar, a apagar la mente y a estar en calma. Una buena idea es realizar una lista de pendientes para el día siguiente, para que al tener un registro físico, tu cerebro deje de aferrarse a esos pensamientos. Este vendría siendo el primero. Otra cosa que afecta, Julito, la falta de ejercicio.
0: Por supuesto, es súper importante para tenerlo como rutina en todo el momento, en todas las instancias de nuestra vida, el tema del movimiento, de ponernos activos, de tener algo de tiempo en el día para un poquito de movimiento en el cuerpo, es muy importante.
1: Total, Julito. Es fácil pensar que lo mejor que puedes hacer cuando estás muy cansado es saltarte el ejercicio, pero no es la mejor opción. De hecho, los expertos explican que el sueño y el ejercicio van muy de la mano, porque el ejercicio regular ayuda a tu cuerpo a manejar mejor la energía y a reducir el estrés y a tener un sueño de mejor calidad. Entonces, bueno, pues hacer ejercicio, aunque sea un poquito cada día, priorizar el entrenamiento cada vez que se pueda. Otra cosa que puede afectar, y esto creo que muchos lo saben, la cafeína. Tomar café tiene muchos beneficios, eso lo sabemos. Aporta antioxidantes, da energía, ayuda a que te sientas más despierto. Pero cuando lo tomas en exceso y te pasas de cierta hora, pues entonces el efecto es al revés. Y esto se debe a que la cafeína queda en el cuerpo por hasta 10 o 12 horas y esa cafeína va a evitar que el cuerpo y el sistema nervioso se calmen y que puedas tener un sueño de calidad. Entonces, pues la recomendación de los expertos es que consumas la cafeína temprano para obtener sus beneficios, pero que ya dejes de hacerlo por la tarde para evitar problemas de sueño. Si tú sabes que tienes tendencia a que la cafeína como que te despierta un montón, pues entonces evitemos el cafecito con pan a las 5 de la tarde, porque no va a ser muy conveniente que lo hagamos. Otra razón por la cual de pronto estamos teniendo problemas para dormir a pesar del cansancio es cuando el horario en el que nos vamos a dormir no es regular. y esto puede causar confusión en el cerebro y evitar que el ritmo circadiano, que es el que se encarga del sueño y la vigilia, pues esté bien regulado, y eso puede hacer que nos cueste más trabajo quedarnos dormidos. ¿Cómo solucionarlo? Bueno, pues estableciendo un horario para dormir y para despertar. La idea es que te dejes suficiente tiempo para que puedas dormir las horas que necesitas dormir. Y finalmente, otra cosa que de pronto está influyendo en que no puedas dormir es la dieta y los horarios de comida. La dieta es mucho más importante de lo que crees, ya que hay ciertos alimentos que promueven el sueño. O sea, por ejemplo, los que contienen magnesio o melatonina, y otros que pueden impedir que duermas bien o que te quedes dormido rápido. O sea, las grasas o los alimentos picantes, que sí son deliciosos, pero de pronto, si están muy cerca de la hora en la que nos vamos a dormir, pues está a full nuestro sistema digestivo trabajando para poder ir a dormir. Entonces, como que no es bueno. Entonces, lo recomendable es cenar antes de dormir, pero con una distancia amplia, porque la idea no es acostarnos con hambre, pero entonces que sea por ahí, o sea, mínimo 2 horas antes de irnos a dormir, para que pues el cuerpito haga su digestión tranquilita, y cuando nos vayamos a dormir pues simplemente estemos durmiendo y no estemos haciendo digestión. Y creo que todas estas cosas pues se pueden lograr, ¿cierto?
0: Son fáciles de hacer, como el ajuste, es solamente hacer, sí, tenerlas en cuenta y hacer el ajuste necesario y listo.
1: Sí, sí, exactamente. Bueno, a tener esto en cuenta para que podamos dormir apenas pongamos la cabecita en la almohada. Ahora, si tenemos, digamos, todo este tipo de cosas, las tenemos chuleadas y aún así no podemos dormir, pues sí, chévere empezar a considerar ir a un experto, a que un experto te ayude, un profesional de esta área, porque sí pienso que es muy difícil andar pues por la vida teniendo mal sueño. Es complicadísimo. Claro.
0: Y si hay manera de solucionarlo, pues ¿por qué no hacerlo y tener la manera correcta de hacerlo de la mano de un profesional?
1: Total, total. Ahí tienen la recomendación que les hacemos desde nuestras Mañanas X.

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0: 15 minutos y tendremos las 10 de la mañana en la X96.5, acompañando sus mañanas X y llegando ya al final de esta jornada en este super martes, hoy que partimos el mes justamente en dos, pero aquí estamos y aquí seguimos 24/7 entregándoles lo mejor de nuestra compañía. Por acá nos dice Angie, gracias Angie por el saludito. ¿Cuándo pueden? Ah, bueno, ya te respondo, Angie, a través de aquí del WhatsApp. Saludos por acá también para Andrés Fernández, para Pedrito, que por acá dice: Julio, la señorita Luf ya se tiró la dieta, volvió a comer pan. ¿Ah, sí? ¿Eso es verdad, señorita Luf?
1: ¿Cómo así? ¿De qué habla?
0: No sé.
1: ¿De qué habla? Yo no he comido pan.
0: Es Pedrito que está acusándote esta mañana. Muchachos,
1: señor,
0: buenos días. ¿Cómo están? Excelente música. John desde el trabajo escuchando la mejor, la X, con el compañero Ozuna. Bendiciones para todos, pues para ustedes dos también. El abrazo desde aquí, desde nuestras mañanas X, y gracias por ponerse a esta hora en contacto con nosotros. Oiga, ayer tuvimos un susto tremendo con un vehículo del transporte masivo. Ayer en la tarde se incendió uno de estos buses del sistema, sí, de la ruta E37. Esto ocurrió en pleno centro, bueno, entrando al centro de Cali, justamente en el puente que separa la Torre de Cali, la estación Torre de Cali, con ya el tramo que inicia en el centro. Allí se presentó este incidente que puso en alerta a las autoridades, que reaccionaron pues rápidamente. Lo que nos dicen es que no dejó afortunadamente personas lesionadas. El conductor logró evacuar a los pasajeros y los bomberos de Cali controlaron esta emergencia, pero sí nos asustó bastante esta situación de este incendio que se inició allí justamente a eso como de las 4 de la tarde pasaditas, casi a las 5 de la tarde, no mentiras, pasadita a las 5 de la tarde fue la cosa, en la carrera primera con calle 13, y allí pues requirió la presencia de las autoridades. Y es que mire, una situación de estas, un incendio nos puede tomar así por sorpresa. Despuésito de

0: precisamente las situaciones que nos pueden poner en riesgo.
1: Exacto, Julito. Miren, la tecnología va avanzando muy rápido. Digamos que de alguna manera la tecnología es la que ha hecho que la cantidad de electrodomésticos que usemos sea mayor, ¿no? Y que nos facilitan la vida. Algunos permiten conservar los alimentos, otros ayudan a preparar las comidas. Bueno, ya tenemos de todo y casi que todos tenemos los mismos electrodomésticos. Y estos son elementos ya casi indispensables dentro de la casa. Muchas personas los usan varias veces al día sin pensar que esa comodidad depende de un sistema eléctrico que también requiere ciertos cuidados. Expertos en prevención de incendios y seguridad eléctrica coinciden en que buena parte de los accidentes relacionados con electrodomésticos, pues está asociado a malos hábitos de uso, falta de mantenimiento o conexiones que no son adecuadas. Por eso, algunos aparatos conviene desconectarlos una vez terminemos de usarlos, ya que esta simple acción puede ayudar a reducir el riesgo de accidentes eléctricos, incluso incendios, como lo decías tú. Mire, en muchos hogares es común dejar conectados varios electrodomésticos de la cocina durante el día. Pero la Asociación Nacional de Protección contra Incendios recomienda desenchufarlos cuando no estén en funcionamiento. Además de disminuir posibles riesgos eléctricos, esta práctica ayuda a evitar el llamado consumo fantasma. ¿Usted ha oído hablar del consumo fantasma, Julito?
0: Pues me imagino que es el que ocurre cuando justamente no estamos usando estos elementos. Ajá. Y los dejamos allí con la conexión activa.
1: Ajá, exacto. Mire que eso tiene incluso un porcentaje. Representan entre el 7 y el 11% del gasto eléctrico. O sea, a mí me parece que es bastante. Solamente por estar ahí conectados. Entonces, equipos como cafeteras, microondas, freidoras de aire siguen consumiendo energía en reposo para mantener activas funciones como las pantallas, relojes, programas automáticos. Bueno, la principal excepción, obviamente, es la nevera, que debe permanecer conectada para conservar los alimentos. Pero hay un electrodoméstico que merece especial atención. Ojo con esto. Este no lo tienen muchas personas, pero ojo a los que lo tienen. La tostadora. Ojo, la tostadora moderna puede llegar a representar un riesgo. Ya es, hay que prestar atención a las señales de advertencia. Ojo, miren, ¿cuáles? Un enchufe caliente, olor a plástico quemado, chispas, zumbidos que se disparan con frecuencia, pues son indicios, de que algo no está funcionando correctamente y que el electrodoméstico pues debe dejar de estar ahí conectado, porque esto pues puede representar un problema. Entonces, miren, los expertos decían, aunque desconectar la tostadora no elimina por completo el riesgo de un incendio, ese es el electrodoméstico en particular que tiene como esta tendencia a poder provocar esto, pues sí reduce una posible fuente de peligro cuando ya no está en funcionamiento. Así que solamente dejemos conectada la nevera. Lo demás lo usamos y lo podemos dejar desconectado inmediatamente.
0: Eso, si tenemos a la mano la manera fácil de hacerlo, pues mejor evitarnos ahí como la situación y prevenir algún tipo de accidente en casa, que a veces pues es tan fácil también poderlos prevenir, ¿no?
1: Sí, total. Ahí tienen entonces recomendaciones que les hacemos desde nuestras Mañanas X, siempre queriendo que ustedes estén muy bien.
0: 9:52 y bueno, mañana estaremos de nuevo aquí muy tempranito para entregarles nuestras Mañanas X. En un ratito también estarán acompañándose de Lu nuevamente. Felipe estará por allí, luego vuelvo a escucharme con ustedes y María finalmente estará en la tarde para despedir la tarde y darle la bienvenida a la noche en La Nación de Más Música.
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1: Son las 9:55 en la X96.5.
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1: Son las 10 y 55 minutos en la X96.5.
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Una completa locura lo que ha venido desempeñando Ada Langley a nivel mundial. Sencillamente sigue siendo la reina de Billboard Hot 100. Esta mujer ha prácticamente sobrepasado un récord histórico que tenía Mariah con su clásico navideño. Hablábamos de ella esta semana, de hecho, de Ada Langley, esta chica de Alabama que sigue haciendo historia. Completó ya 22 semanas siendo el número uno de Billboard Hot 100, empatando pues este récord histórico, este récord navideño. Pues esta chica se ha venido ganando no solamente el corazón de todos nosotros los fans, sino también de los expertos. Y definitivamente esta canción, Choosing Texas, fue la puerta, ¿no? Ese abrebocas para que ella debutara en el Hot 100 en noviembre del 2025 y se convirtió en el primer top 10 de Langley en enero y lideró por primera vez en febrero, marcando pues así el inicio de un camino hacia múltiples récords en los listados. La canción Oyentes de la X encabezó el listado Country Airplay durante 3 semanas entre febrero y marzo y ha cruzado a formato de Radio Pop, ocupando pues actualmente un lugar en el top 10 del Pop Airplay. Aquí está Ada Langley en esta edición de On The Radio con ustedes, ahí de la mano. Nos acompañamos en esta mañana increíble de martes con M de Más Música. Martes de 2 de 1, cuénteme cuál es su canción favorita, cuál es su banda, su artista favorito. Y armamos un 2 de 1 bien interesante. 318-860-9616. Aquí estoy al aire acompañándolos, Felipe Alvarado, para que hagamos canciones increíbles en esta mañana de martes. Como estamos homenajeando a La Langley, pues sonaba Choosing Texas. Vámonos entonces con otra de esta chica que suena con mucha fuerza, aparte porque es la reina indiscutiblemente de las 20 de la X. Las dos primeras posiciones la ocupa ella, en la primera con Choosing Texas y en la segunda posición con Be Here. Veremos qué sucede este sábado en una nueva edición de las 20 de la X.

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0: Free Your Mind, Bros Back, Clooney sonando a esta hora en la X96.5, mañana de martes con M de más música, mañana de realizar martes de dos de una, dos canciones para homenajear a ese artista favorito, así que desde ya ustedes están ahí conectados a través de WhatsApp 318-860-9616 y los vamos a leer de una vez. Abrazo fuerte para Hernán David, siempre conectado con nosotros. Por acá se conecta Ángel, dice: hola Felipe, ¿cómo estás? Me gustaría escuchar de Clean Bandit, canción increíble. Oiga, vea, se pide por acá Come Over y Extraordinary. Gracias, Pipe, lindo día. Wow, grandes bandas a esta hora. De una vez, programémosla por acá a través de La Nación de Más Música. Daniel está conectado, dice: hola Pipe, ¿cómo vamos? A ver si podemos escuchar un 2 de 1 de The Weeknd. Ok, claro que sí, en La Nación de Más Música. Ustedes son los que eligen las canciones en esta edición de martes. 318-860-9616. Hace un lindo día en Cali, un sol que nos acompaña increíble, de verdad que estos días nos ha hecho muy buen clima. Bueno, para todos los que les gusta el sol, hay quienes prefieren el clima un poco más de lluvia. Hace falta la lluvia aquí en Cali, la verdad es que sí. Por acá Raquel está conectadita y dice: hola Felipe, buenos días, que tengas linda mañana. Mi 2 de 1, de Coldplay, wow, claro que sí, de una vez lo programamos. 318-860-9616, es la X96.5 al aire con On The Radio y sonando en el mundo a través de la xcali.com. Hay artistas que yo los admiro profundamente, yo los llamo obviamente artistas íntegros, porque son de esos artistas que no le tienen miedo a hacer cambios en su carrera, que son arriesgados. Y esto me pasa con el señor Bruno Mars, porque cuando lo conocí, o bueno, cuando me enamoré profundamente de su música, lo conocíamos con un lado un tanto romántico, ¿no? Que fue con el cual pues muchos comenzamos a admirar la carrera artística de Bruno Mars, sencillamente con Just The Way You Are, que fue una canción fantástica, que fue su sencillo debut, de hecho, de su álbum Doo Wop Hooligans, que es una balada pop que nos presentaba en ese álbum, muy interesante, ¿no? Y de ahí muchos comenzamos obviamente a seguir la carrera de Bruno Mars, que de hecho esa canción le vale el primer Grammy como mejor interpretación vocal pop masculina en el 2011, una gala fantástica. Y 3 años más tarde, sorpresa, viene Bruno Mars un tanto alejado de esos sonidos románticos y nos presenta algo para ponernos a bailar, que es cuando se junta con Mark Ronson y en el 2014 sale a nivel comercial Uptown Funk. Esta canción sencillamente fue muy pegadiza por el sonido disco, algo de los 70, algo de los 80, que pues siempre lo retro pues llama mucho la atención. Pues Bruno Mars es de esos artistas que es de contrastes. Hasta hace un par de semanas atrás que nos presentaba algo con un sonido un tanto ranchero mexicano. Sencillamente él sabe cómo cautivar a todos los públicos, a todas las masas a nivel mundial. Y aquí está en esta edición de martes en un 2 de 1, es el artista que traigo para iniciar un nuevo bloque a través de la X96.5.
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0: Es la programación de la X96.5 en esta edición de martes de 2 de 1. Son ustedes los que programan a través de nuestro WhatsApp 318-860-9616. 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Por ahí programaban algo de Clean Bandit. Aquí está, en un 2 de 1 en la X.
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Son los estrenos de la X96.5, Sara Larsson, ahí la teníamos con Midnight Sound, canción increíble que hace parte obviamente de la programación de La Nación de Más Música. Y desde Suecia está DJ, bueno, no deja de sorprendernos, de verdad que sí, es una canción increíble que ha ganado fuerza en las últimas semanas. Una canción que abandona de hecho el dance pop, digamos que es estridente de sus mayores éxitos para abrazar unos sonidos más oscuros y envolventes. Sara Larsson sonando a esta hora con Midnight Sun. Recordemos que ustedes son los encargados de hacer la programación a través de nuestro WhatsApp 318-860-9616. Hoy es martes con M de Más Música, es el martes de 2 de 1, así que por ahí se van anotando ustedes sus canciones favoritas. Por acá los estamos leyendo precisamente a través del WhatsApp de La Nación de Más Música. Dice: buenos días Felipe, bendecido y caluroso día, hace falta la lluvia y bastante. Sí, ahí les estaba diciendo hace un par de minutos. Dice: pero los tiempos de Dios son perfectos, un abrazo, por favor me regalas Phil y Angels de Robbie Williams, muchas gracias. Un abracito para ti, claro que sí, ya viene Robbie en un ratito por acá.

0: costoso benéfico aquí en la ciudad. Vamos a tener entonces a la selección de mayores en nuestra ciudad, digamos que para ese mes de en el cual se está obviamente programando, en noviembre, digamos que es donde vuelve a disputarse una nueva fecha de la FIFA. La tricolor reveló que tendrá dos partidos amistosos frente al combinado de Chile. Uno de ellos tendrá lugar aquí en la ciudad y los fines serán benéficos. Pues a través de un comunicado oficial, la Federación Colombiana de Fútbol pues explicó que recaudará obviamente todo el tema de taquilla de este partido. Será destinado para apoyar las labores de reconstrucción y apoyo a las zonas damnificadas por cuenta del terremoto del pasado 10 de agosto. Ahí tendremos entonces partido de la Selección Colombia. Felipe, ¿cuándo? Viernes 13 de noviembre, ahí en el Estadio Olímpico Pascual Guerrero. 13 de noviembre estará obviamente de la Selección Colombia frente al seleccionado de Chile. Son las noticias que son virales a esta hora y obviamente las compartimos a través de la X96.5. De una de mis bandas favoritas. Aún es imposible olvidar ese concierto en la ciudad de Bogotá. Coldplay sabe cómo llenar estadios, pero sabe aún cómo llenar el corazón con canciones que vale la pena escucharlas una y otra vez.
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1: Son las 11 y 55 minutos en la X96.5.
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0: Siempre hay espacio para escuchar a Dua Lipa a esta hora a través de On The Radio en la X96.5. Estamos acompañándolos en este martes de 2 de 1, donde ustedes están haciendo una programación increíble, una descarga musical brutal a través de esta estación que nos encanta acompañarlos ya en este mediodía de martes. Se nos pasa demasiado rápida la mañana, pero eso sucede cuando estamos acompañados de grandes canciones, unos tracks increíbles que hacen parte de la X96.5 y que muchos le levantan la mano por ahí, dicen: Pipe, aquí estamos, es mi 2 de 1, 318-860-9616. Abrazo gigante para Hernán David, también por ahí está conectado con nosotros. Y hablando de canciones que obviamente nos eleva profundamente, hay algo que sucedió y en los 90 que sencillamente rompió fronteras, porque sencillamente el Eurodance llegó a muchos rincones del planeta, y hay una muestra de ello, o un artista que es muestra de ello, y es el señor Hathaway, que nos presentó tanto en el 93 como en el 94, ahí cogiditos de la mano, dos tracks increíbles. El primero, What is Love, una obra del artista que, bueno, lo vemos como uno de los sencillos más influyentes en la historia de la música electrónica por ese inolvidable riffs del sintetizador. Y digamos que tuvo un impacto muy significativo Hathaway, que alcanzó el número uno en más de 13 países. Y no conforme con ello, pues este señor, año más tarde, en el 94, presenta su álbum debut, The Album, en un tema que le dio, digamos, la mano a lo que habíamos escuchado de What is Love. Estábamos hablando de Rock My Heart, que se convirtió en otro éxito internacional del top 10 europeo. Aquí está ese señor elevando la vibra en esta edición de martes de la X96.5. Nos encanta radiar hits que le dan la vuelta al mundo.
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0: Mañana de martes, en compañía de ustedes, ya medio esta edición de Martes de 2 de 1 en la X96.5, acompañándolos obviamente a través de la Nación de Más Música y leyéndolos a través de nuestro WhatsApp 318-860-9616. Nos encanta obviamente saber de que están ahí conectados con nosotros y programen sus 2 de 1 favorito. Por acá muchos ya levantan la mano, bueno, están conectados con nosotros. Es perfecta esta hora para hacer un nuevo bloque musical. Por acá dicen: buenas tardes, Pipe, feliz 2 de 1, dice 2 de Avicii, y se pide una de esas dos. Eso es, aquí está, de una vez vamos a programar a Avicii, que hace un par de días hablábamos de él, pues con motivo de su cumpleaños, del que sería su cumpleaños número 37. Ángela María Martínez dice: Felipe, quiero escuchar Metallica, ¿será que el horario lo permite? Un abracito para ti, Ángela. Buscamos el espacio y lo programamos, claro que sí. 318-860-9616. Camila por acá está conectada, dice: hola, Pipe, buenas tardes, buenos días. Bueno, ya perdí la noción del tiempo, para ver si podemos escuchar 2 de 1 de J-Lo, es lo que me dice, las iniciales, ok, de una vez lo programamos. Nos encanta obviamente saber de que están ahí conectados con nosotros. Ah, bueno, por acá nos están saludando, dicen: sintonía con la X desde Oporto. Un abrazo gigante para todos los que están en continente europeo, nos escuchan a través de la xcali.com. Ellos añorando que ya se termine el verano, porque ha sido bastante intenso este verano en gran parte de Europa. Así que sencillamente pues ahí los estamos acompañando con canciones increíbles que nos encanta obviamente saber de que son ustedes los que programan. Dice: buenas tardes, Pipe, genial, un 2 de 1 de Dua Lipa, abrazos. Claro que sí, bueno, hace un instante nos sonaba Dua Lipa, veremos a ver si la podemos programar ahorita en un ratito para que usted la disfrute completita. 318-860-9616, son ustedes los que hacen la programación en la Nación de Más Música. Habían programado un 2 de 1 del señor Robbie Williams, por aquí está en la Nación de Más Música.
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1: Wow, al ritmo de Avicii vamos cerrando esta edición a través de la X96.5. Qué descarga de canciones hemos tenido hoy en esta nueva edición de Martes de Una, Martes con M de Más Música. Ustedes programan a través de nuestro WhatsApp 318-860-9616. Hicimos, wow, un gran repaso por todo lo que fue algo de los 80. Escuchamos algo Eurodance de los 90, sonidos actuales. Definitivamente. Un gusto musical muy selectivo, y eso me encanta de ustedes, los oyentes de La Nación de Más Música. No sé qué le pasa a nuestro WhatsApp, que algunos contactos no nos carga los nombres. No sé, desde ayer el WhatsApp de la X está un poco loco, pero por acá nos están saludando. Dice: buenas tardes, Pipe, pegado con la X96.5. Bueno, un abrazo, bro, gracias por estar ahí. ¿Por qué será que algunos sí nos cargan los nombres y otros no? Veremos qué sucede. Abrazo gigante por acá para Dani. Al inicio se pedía algo de The Weeknd, por ahí sonaba hace un instante. Gracias por estar conectado con nosotros. Por acá dice Pipe: grandes canciones hoy. Bueno, son ustedes los que también hicieron parte de esta edición de On The Radio. Hablando de lo que pasa con los artistas, oiga, este fin de semana me causó mucha curiosidad, pero a la vez también admiración, de ver cómo Jay-Z admiraba profundamente a su esposa en una gala, en una entrevista que le preguntaba extra acerca de Beyoncé, y decía él: definitivamente es una mujer que admiro profundamente, y a veces digo, wow, ¿cómo hace eso? Ni yo sería capaz. Pues fue noticia, esa frase fue noticia de Jay-Z, en la cual pues ya los medios hablan del excelente esposo pues que tiene Beyoncé con respecto pues a estas declaraciones. Pues para colocarlos en contexto, ¿no? Pues por ahí dicen que detrás de un gran hombre hay una gran mujer. Yo creo que en este caso, pues aplica también la inversa. Y es que en una entrevista con Extra durante el estreno en New York del documental Jay-Z in 8, el pasado domingo 13 de septiembre, pues el rapero expresó su admiración por su famosísima esposa. Especialmente por esa valentía, dice Jay-Z, abro comillas: me inspira demasiado, definitivamente es algo intrépida. Intenta todo tipo de cosas, hay cosas que hace que yo pienso, yo no podría hacer eso, cierro comillas. Pues dice Jay-Z con respecto pues a esta entrevista en esta gala, definitivamente.

Ha dicho que ha sido parte fundamental del éxito de él también. Dice que la admira profundamente como productora y como madre, que es lo más importante. Pues Jay-Z y Beyoncé, que es una de las parejas más influyentes del mundo del espectáculo, no es para menos. Están juntos desde el 2001 y se casaron en 2008. Aún recuerdo las fotografías de la boda de Jay-Z y Beyoncé. Y juntos han hecho canciones exitosas. Sonaba de fondo Crazy in Love, que sencillamente es el éxito de ambos, que durante 8 semanas estuvo en la cima de la lista de Billboard Hot 100. Definitivamente es una pareja, es unos esposos musicales increíbles. Y qué bonito, sabe que admiro profundamente a Jay-Z, en el cual, pues, con esos ojos que ve a su esposa, y definitivamente no le teme a la opinión de que digan de que en una época en la cual estaba, pues, algo prohibido, ¿no? En el que pues un hombre admirara tanto a una mujer, y Jay-Z pues ha sabido hacerlo de una manera increíble, cómo la admira, cómo trabaja de la mano con ella, y pues es un éxito compartido. No le teme a que ella sobresalga un poco más de él en algunos campos a nivel musical. Fue noticia este fin de semana entonces. Está completa, que la pueden ver ustedes en Extra. Por ahí veía yo el video de Jay-Z y que incluso bromeaba acerca de, pues, de las tareas del hogar que hacen juntos ahí en el hogar junto a Beyoncé. 12 del mediodía, 56 minutos. Nos estamos acompañando de este ya mediodía en On The Radio. Tito llega a 1 to 5. Más adelante, Julio César Soto. Y en punto de las 5 de la tarde estará María Angélica González con El Regreso a Casa. Me despido con esta adición de 2 de 1 de un artista que me encanta profundamente. De hecho, veía un documental acerca de ella que viene a continuación. Escuchemos algo de fondo de lo que viene a continuación, porque no sé si lo sabían, pero esta mujer asistió al servicio militar antes de ser la gran Rihanna. De hecho, hay fotografías que lo prueban de cómo Rihanna estuvo entrenando ahí en Barbados cuando tenía 15 años. Incluso llegó a ser cadete del ejército de un programa submilitar ahí en Barbados. Rihanna nos acompaña cerrando con broche de oro esta edición de Radio con 2 canciones increíbles para acompañarlos en este quizás regreso a casas para quienes ya acabaron la jornada laboral o para los que van en movimiento por las distintas vías de Santiago de Cali. Es la X96.5 y en el mundo a través de la xcali.com.

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1: Es la 1:02 en la X96.5.
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Es la X96.5. Escuchamos una canción de nuestra querida Evanescence, Call Me When You're Sober. En la X, más música, estamos en 1 to 5, invitándolos para que nos escuchen desde cualquier parte del mundo a través de la xcali.com. Recuerden, la xcali.com, o también, bueno, que nos descarguen a través de App Store o Play Store. Estamos como la xcali allí, la xcali. Seguimos con buena música. Esto está a cargo de Madison Avenue, Don't Call Me Baby.

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Siempre fantástica, Olivia Rodrigo, ahí la teníamos con Stupid Song en la X96.5. Recuerden que a esta hora estamos con ustedes en 1 to 5 y que la música no se detiene. Otro éxito de temporada es este que hace Pink Panther, se llama Stateside y lo escuchan en la X.

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1: Son las 2 y 55 minutos en la X96.5.
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Es una canción con un beat increíble y es un clásico de 1998. Es una canción de las más famosas, o si no, es la más famosa de Lauryn Hill, que hizo además historia en la música. Fue el primer sencillo de su álbum de estudio legendario, además, por la cantidad de premios que se llevó, The Miss Education of Lauryn Hill. Se convirtió en la primera canción debut en la historia de Billboard en entrar directamente al número uno. Lauryn Hill escribió, produjo, arregló también y, bueno, interpretó, como ustedes acaban de escuchar, esta canción. Y en esa época era muy extraño que la industria le diera tanto control creativo. Sí, no van a creer lo que voy a decir, pero le pudiera dar tanto control creativo a una mujer. Y lo hizo grande Lauryn Hill. Son las 3:06 minutos. Esto es 1-2-5. Bienvenidos, soy Julio César Soto y comienzo a acompañarlos hasta las 5 con ustedes y con las canciones que ustedes también vayan sugiriendo para esta super tarde. Aquí estamos en este martes doble en la X.

0: Bueno, ya saben que sus votos pueden darle a Ella Langley la oportunidad de estar como número uno una semana más en el conteo de las 20 de la X, así que pueden votar en este momento, pueden hacerlo hasta el viernes. Tienen los votos activos en nuestra cuenta en X, arroba la X Cali Oficial. Ahí eligen ustedes la canción favorita, el artista favorito, la opción en la encuesta que les permita pues hacer que esa canción suba o descienda en nuestro conteo. 3:17 en la X en este martes doble.
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0: Yo los acompaño y les propongo este doblete musical y varios de estos con canciones con el mismo nombre, pero obviamente que pertenecen a diferentes géneros, diferentes artistas y diferentes momentos en la música. Este título de esta canción fue utilizado dos veces. El primero que lo usó fue The Pianoman, Billy Joel, y el segundo, nuestro querido Bruno Mars. Así que nos vamos con un 2-1 y esta grandiosa canción que se llama igual tanto para uno como para el otro. La versión de Billy Joel de Just the Way You Are y la versión de Bruno Mars de la misma canción. Dos canciones con el mismo nombre de diferente artista. Así pueden programar también sus 2-1 hoy.
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0: música nueva esta semana con Tame Impala, este proyecto australiano. Se llama Loser. Esto que escuchan es el más reciente sencillo lanzado apenas este mes de septiembre, iniciando el mes como el segundo sencillo de su quinto álbum de estudio llamado Deadbeat. Tame Impala en la X96.5, Kevin Parker y toda esta delicia de música que suena a esta hora. 3:37 minutos, así nos hacemos compañía en esta segunda parte del día y en este martes, que es doble. Ahí estoy tomando atenta nota de sus dobletes musicales que están programando al 318-860-9616.
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0: Y nos vamos con otro 2 de 1, en esta oportunidad con uno de los artistas más representativos de el mundo, bueno, el más representativo, porque tiene el título del rey justamente del rock and roll. En un día como hoy, este hombre logra un hito histórico y es que logra una permanencia de 5 semanas como número 1 en los Estados Unidos con esta canción que viene a continuación. Una canción que venía en un álbum doble, bueno, en un LP doble, y se llegó a convertir en el sencillo más vendido de este artista, alcanzando unas ventas superiores de 6 millones de copias. Esto ocurrió en 1961. Este sencillo pues tenía dos caras. Una cara A, que era justamente esta canción llamada Don't Be Cruel, y una cara B, que era Hound Dog. Y se convirtió, como les digo, en un hit increíble hecho por el rey del rock and roll. Aquí están estas dos canciones en un 2 de 1 en la X96.5 con Elvis Presley, Don't Be Cruel y Hound Dog.
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0: Rihanna hace esto que es Rude Boy en la X96.5, las 4 de la tarde y un bloque de música que viene repleto de muchos hits y bueno, también siempre hay un momento interesante para un buen clásico y por eso nos vamos justamente a recorrer a recordar mejor esta canción.
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0: Una canción que un día como hoy, pues también hacía historia porque lograba rebasar la cantidad de semanas de permanencia en las listas. Esto no ocurría en el Reino Unido desde que Engelbert Humperdinck hizo lo propio con una canción llamada Release Me, tras lograr mantenerse 43 semanas en la lista de sencillos del Reino Unido, hasta que llegaron ellos en 1984 y rebasaron este número. Pasaron las 43 semanas y se convirtieron en un sencillo muy polémico, además por el tema de la sexualidad que trataba su canción, una canción que fue incluso vetada en algunas radios. Esta es Frankie Goes to Hollywood, la banda que viene a continuación con este hit que recordamos en un día como hoy en la música, en 1984. Esto se llama Relax.
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0: Es un éxito que nos traen Guetta y Becky Hill. Se llama Remember. Suena en la X96.5 a las 4 de la tarde. 13 minutos. Aquí estamos pasando justamente la tarde de este martes con ustedes y a través del 318-860-9616. Se reportan y quiero saludar hasta ahora a Jorge Armando. Jorge Armando llega por acá con sus super retos. Hace rato no hacíamos retos de WhatsApp. ¿De qué se tratan los retos? Bueno, ustedes me retan con una canción y yo les respondo también. Y este hombre quiere retarme con un one hit wonder. Cuando hablamos de one hit wonder, pues hablamos de un éxito masivo de una banda o de un solista y que pues fue un único éxito de ese artista, ¿no? Y que no se volvió a conocer más canciones exitosas de él. Eso pasa con muchos solistas y bandas también. Y me dice que me propone un one hit wonder de una película de superhéroes. Su propuesta es esta que viene a continuación. La mía se las pongo en un momentito. Si ustedes tienen una canción que fue un one hit wonder de una película de superhéroes, pues envíenme el suyo a través del 318-860-9616. Jorge Armando quiere que nos devolvamos a los 90 a recordar esta película que se llama Batman Forever y este One Hit Wonder de Seal llamada Kiss from a Rose.
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0: Will.i.am, Nicki Minaj, en esto que es Check It Out en la X96.5. 4:31 minutos, un saludito para Lina que nos saluda por acá. Dice, ¿será que me pueden poner algo de Avril Lavigne? Por supuesto que sí. También el saludo por acá a Alex, que anda ya conectado con nosotros. Creo que andaba trabajando, pero ahí llegó a conectarse con 125 a esta hora en la X96.5. Un abrazo enorme también para Andrés Aristizábal, para Juan Paulo, que por ahí está también saludándonos. Y bueno, para mi querido amigo Jorge Armando, que hace un rato me ponía un reto. El reto suyo fue Kiss from a Rose, canción que recordábamos hace un ratito con Seal por ser un one hit wonder de una película de superhéroes. Pues bueno, mi propuesta es esta canción que fue éxito, bueno, fue lanzada mejor en 1973 por esta agrupación que la lanzó originalmente en ese año. Esta canción tiene una versión renovada en los 90, muy dance noventero, pero la versión original es la de esta banda llamada Redbone, que la lanzó en el 73, pero la verdad se volvió muy exitosa en 2014 cuando hizo parte de la cinta Guardianes de la Galaxia. A ver si ustedes se acuerdan del nombre de esta canción que hace la banda Redbone, un one hit wonder que fue parte de este fantástico soundtrack.
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0: Nuestro rey del pop, ya tuvimos antes al rey del rock and roll, a Elvis, y aquí está Michael, el rey del pop, con un 2 de 1, y con este 2 de 1 me despido. Soy Julio César Soto, los estuve acompañando a través de 125, ya viene María para seguirlos acompañando en lo que resta de esta tarde y darle juntos la bienvenida a la noche del martes y este 2 de 1, programado por Hernán David Ángel.
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0: Lo complementa They Don't Care About Us. Aquí está Michael.

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1: Son las 4 y 54 minutos en la X96.5. 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

El pasado nunca se olvida, siempre regresa con una canción y aquí sí que sabemos de eso en la Nación de Más Música. Hola, hola, buenas tardes. Espero que estén súper, súper bien, súper activos con nuestra estación 96.5, la xcali.com, porque de Cali para el mundo les damos la bienvenida al mejor regreso a casa que se llama Sound City, con la música, con los artistas que tanto amamos, que tanto disfrutamos, pero que también conversamos y también tenemos la oportunidad de desatrasar un poco el cuaderno y actualizarnos y contarles todo lo que ha ocurrido durante este fin de semana, durante estos días del mundo de la cultura pop, del mundo global. Todos los artistas X han sido protagonistas y justamente juntos vamos a echar un poquito de rulo para compartir con ustedes esos detalles y esas noticias que lógicamente forman parte también de nuestra nación. Como siempre, la invitación es para que ustedes desde ya empiecen a reportarse a través del 318-860-9616. ¿Quién anda por estos lados? ¿Quién anda en compañía de la X? Y que obviamente el corazoncito violeta, la manito arriba, sea esa oportunidad para que nos comuniquemos ustedes y yo en este viaje musical, en esta alfombra musical, en donde las estrellas no paran de brillar, porque para esa idea brutal y ese beneficio y ese plus que tenemos nosotros es que nos mandamos unos artistas tremendos y que ustedes también pueden ayudar a proponer a través justamente de esa línea del WhatsApp, contarnos pues también qué hicieron durante este fin de semana. Adelántenme cositas, yo también quiero saber cómo van, desde qué lugar escuchan la X96.5 y por supuesto seguir disfrutando de lo que nos espera hasta las 8 de la noche en el regreso a casa y después hasta las 10. Vamos entonces con una edición más de una de las noches más importantes e interesantes, Martes de Conquista en la X96.5. Ya saben, la invitación es para que se queden conmigo, que me acompañen, que le pongan un poco de rostro a esta voz. Si quieren, me pueden seguir a través de Instagram, mar.angelicagonzalez, también arroba la X965, y que si también lo desea, bueno, puede enviarme audios, mensajitos, fotos, postales X, todo lo que quieran. Aquí yo voy a estar súper pendiente de ustedes mientras que disfrutamos de la música que tenemos pensada para que usted disfrute lo que nos queda de tarde maravillosa en Santiago de Cali, a propósito con calores infernales.

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voces más poderosas de la música le pertenece justamente a ella, Adele, acompañándonos en este regreso a casa. Ya que estamos como en el mood de soundtrack con esta canción de Adele, Skyfall, pues yo creo que podemos empezar a hacer un repaso a través de estas noticias que se han presentado durante el fin de semana y que justamente tiene que ver con nuestros artistas. Bueno, no musicales, pero sí de el cine. Y además, pues porque arriba lo latino. Obviamente tenemos una excelente representación de actrices en Hollywood que pues ponen muy en alto la comunidad latina. Pues vámonos al caso puntual de Salma Hayek, que es la protagonista de Without Blood, una película escrita y dirigida por Angelina Jolie. Recordemos que Salma Hayek es una actriz mexicana. Pues esta película va a llegar a los cines de Estados Unidos este 18 de septiembre. La película está basada en la novela Sin Sangre del escritor italiano Alessandro Barico. Es la historia que sucede después de una guerra y gira alrededor de Nina, que va a ser el personaje interpretado por Salma Hayek, una mujer que, digamos, sobrevive a un episodio de violencia y que años después se enfrenta a las consecuencias de ese trauma y a la posibilidad de la venganza. Digamos que Demian Bichir también hace parte del elenco, pero lo interesante para contarles es la relación entre estas dos protagonistas de esta historia detrás de cámaras, Angelina Jolie y Salma Hayek, que pues son amigas. Angelina ha hablado de la confianza que existió durante el rodaje y pues Salma, por su parte, pues ha descrito esta experiencia como una colaboración muy intensa, muy emocional. Además, hoy la película está nuevamente en conversación porque Angelina apareció en Nueva York junto a su hija Sara durante una proyección especial de Without Blood. Así que bien, nos gusta mucho que pues les vaya muy bien a todos estos actores y actrices que pertenecen a esta cultura pop y que de cierta manera le han dado tanta vida a las películas a través de sus personajes. 5 en la tarde, 35 minutos. Vamos a ver quiénes andan por estos lados. La invitación es que se activen, que levanten su manita, que nos envíen postales X, su corazoncito, lo que ustedes quieran a través del 318-860-9616. Por acá nos envían justamente un videíto con la constancia de que están escuchando la X96.5. Elena Torres, bueno, un abracito. Ella dice que pues en trancón, pero que está súper contenta. Claro, yo me imagino que estas son como unas pausas activas con la música que tanto nos gusta en medio de la ansiedad y en medio de lo que genera un trancón en la ciudad, y no cualquier ciudad, Santiago de Cali. Bueno, pero ¿quiénes más andan por estos lados? Por acá, juiciosito, como siempre, se reporta Joanger Flores con su corazoncito. Carito también levanta su manito. Y pues bueno, aquí los espero con los brazos abiertos para que sigamos disfrutando de este regreso a casa. Mientras que, pues, nos deleitamos con uno de estos grandes éxitos por parte de Lady Gaga, Stupid Love.

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1: Son las 5:58 en la X96.5.
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0: Es la X96.5, bueno, acompañándolos en este regreso a casa con la intención justamente que disfruten de sus artistas favoritos y qué gusto me da de que se reporten, por supuesto, a través del 318-860-9616. Bueno, hay muchas cosas que hablar porque recientemente nuestros artistas han estado en el centro de la noticia y pues nos da, digamos, felicidad el saber que nuestro ADN latino triunfe a nivel mundial. Se los comento porque pues de nuevo Shakira vuelve a ser la gran protagonista en la continuación de su tour Las Mujeres Ya No Lloran, pero en esta oportunidad en Madrid. Digamos que llegó muy bien recibida la colombiana, con música, con toda la influencia, la cultura latina, y pues muchos medios de comunicación justamente se centraron en la importancia que tiene el regreso de Shakira a un lugar en donde pues pudo estar muchos años de su vida, sobre todo desde el ámbito más personal, más íntimo. Y es un lugar que pues tiene mucho afecto, mucha nostalgia para ella, pero aquí lo importante es que ya está en Madrid, que se está preparando para comenzar justamente este viernes una residencia de 12 conciertos. Por Dios, esta mujer no para. Y pues las presentaciones se van a realizar hasta el 11 de octubre, es decir, ella va durante 4 fines de semana en un estadio construido que pues además no es un escenario normal, ni siquiera es uno de los que contempla en su tour, que además es maravilloso porque les hemos mencionado que uno de sus grandes productores son de la misma talla de The Weeknd y Taylor Swift cuando hacen sus shows en vivo con toda esta tecnología. Pero más allá de eso, lo bonito es el estadio construido especialmente para este evento en Villaverde. Es un espectáculo enorme porque de hecho las autoridades madrileñas que han estado arrojando algunos cálculos de asistencia, pues afirman que pueden estar unas 57.000 personas por concierto, lo que supone más de 680.000 asistencias durante estas 12 fechas. Digamos que por eso Madrid ya prepara un operativo muy especial de movilidad, incluyendo pues estas famosas lanzaderas gratuitas entre Villaverde y Atocha. Pero pues digamos que lo más llamativo es que no es solo un concierto, como les decía, es algo que va mucho más allá, porque es la representación justamente de Colombia en el mundo. Alrededor del estadio va a funcionar Macondo Park, inspirado en 100 años de soledad de Gabo, y pues este espacio, lo que Shakira pretende es reunir la música, la literatura, la gastronomía, la moda, el arte, el cine, durante pues estas jornadas de conciertos. Y hay un detalle muy muy colombiano, y es que cada noche va a terminar con un carnaval inspirado en el de Barranquilla, que es una referencia directa a las raíces de Shakira. Y pues también habrá música de otros artistas como Nati Peluso, Amaya, Yeray Cortés, entre otros. Digamos que hay una muy buena propuesta y una muy buena ilusión detrás de este sueño para la colombiana. La pregunta es, ¿qué canción de Shakira tendría que sonar sí o sí en este gran regreso a España? Se los dejo de tarea mientras que ustedes siguen reportándose a través del 318-860-9616, que por supuesto ya vengo a leerlos. Pero como es costumbre, pues en nuestra programación siempre va a haber un espacio para nuestra reina latina. Para...
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6 en la tarde, 21 minutos, están en el regreso a casa de la X96.5. Ya mismo me voy para nuestra línea del WhatsApp para ver quién se reporta. Bueno, por aquí está Pipe, arroba PipeCar742. Dice que está presente y pues obviamente se está disfrutando de toda la programación de nuestra Nación de Más Música. Bueno, Andresito, que inmediatamente suena Billy en la programación. Yo sé que él se reporta. A mí me toca acudir a mis truquitos milenarios para que ustedes se reporten. Ya más o menos conozco los gustos de ustedes y pues para que me digan y se manifiesten, pues me toca programarles esas canciones para que digan, sí, Mari, aquí estoy, aquí te acompaño, ya que no se han contado nada de lo que han hecho este fin de semana. Pero nuestros artistas sí que hicieron muchas cosas y de hecho pues me emociona un montón porque de hecho hace ratito les habíamos comentado algo sobre Celine Dion, que además me parece maravillosa porque estábamos esperando justamente eso, su regreso a los escenarios en París desde el 12 de septiembre en este escenario ante 30.000 personas. Fue su primer concierto completo en 6 años. La canadiense pues inició esta residencia y pues no, fue supremamente emocionante. El concierto duró aproximadamente 2 horas y 15 minutos, incluyó 25 canciones, entre ellas pues lógicamente estuvieron los clásicos como My Heart Will Go On y All By Myself. Y uno de los momentos pues más emotivos llegó desde el comienzo, cuando Celine se mostró visiblemente emocionada, lloró durante la presentación. Su regreso pues recordemos que ocurre después de varios años alejados de los escenarios debido pues al síndrome de la persona rígida, esta enfermedad neurológica rara que afecta a los músculos y que pues ella lo hizo público en el 2022. París prácticamente se convirtió en una celebración de Celine. Hubo decoración especial en estaciones del metro, una tienda temporal de productos oficiales y hasta un gran karaoke organizado por la ciudad. Bueno, no, pues me alegra, se lo merece. Siento que es una gran artista que después de tantos años vuelva a cantar frente a miles de personas. Esa es como la gasolina y ese es un gran impulso para los artistas. Imagínense el luego de una enfermedad no poder hacer lo que tantos años se dedicaron, pues debe ser algo muy muy difícil, muy triste. Me alegra mucho porque sé que detrás de este artista hay una generación que también se emociona con su música. A través de redes sociales hemos visto muchos videos emotivos y esa fuerza en su voz, porque, o sea, estamos hablando de Celine Dion, una gran capacidad vocal que pueden pasar los años, puede pasar por enfermedades, pero su voz es verdaderamente un tesoro, una auténtica intérprete, auténtica artista que merece siempre ser reconocida a nivel mundial. 6 en la tarde, 25 minutos, continuamos con nuestra programación musical, los artistas que ustedes también proponen a través del 318-860-95 610.

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3: Son las 6:56 en la X 96.5.
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7 en la noche en punto, acompañándoles en este regreso a casa. También, por supuesto, dándole la bienvenida a la noche también, que es nuestra gran protagonista, y también aprovechando pues la ocasión para adelantarnos un poco de lo que ha ocurrido recientemente con nuestros artistas marcados por la X, pero también los grandes protagonistas de la cultura pop, del cine, de todos estos personajes que han cautivado con sus papeles importantes, tantas películas reconocidas, y que pues recordemos que vivimos uno de los momentos pues más emotivos en los Emmy de esta edición, porque rindió un homenaje a una mujer que dejó una huella enorme en la música, el cine y la televisión, Dolly Parton, y la actriz es Sally Field, que fue la encargada de recordarla, además que es considerada como una de las actrices más longevas, que también recibió un gran reconocimiento y nos alegra un montón porque es una excelente actriz. Pues las dos fueron compañeras en una película de Steel Magnolias, y digamos que Sally habló de la amistad que construyeron desde aquel rodaje, pero después llegó la música y subieron al escenario para interpretar una canción de Dolly Parton a comienzos de los 80s, y pues mientras que se hacía la interpretación, las pantallas mostraban las imágenes de Dolly y de las montañas de los Apalaches, que es un lugar pues muy fundamental en la historia y en la identidad musical del artista. Pero aquí viene un detalle muy especial, digamos que Dolly, tanto Sally como Reba, que fue la artista que la interpretó en el escenario, pues fueron amigas durante décadas, se conocieron a finales de los 70s, y su relación llegó incluso a momentos muy difíciles, justamente de Reba McEntire, que es esta también estrella que pudo rendirle tributo a Dolly Parton. Por eso, cuando Reba terminó de cantar en los Emmy, el momento pues tuvo un significado pues mucho más profundo que simplemente interpretar una canción, porque fue una despedida entre dos grandes figuras de la música country. Dolly Parton se fue, pero muchas de sus canciones siguen haciendo parte de la memoria musical de varias generaciones, y así fue como los Emmy recordaron a una verdadera leyenda. Cuéntanos a través del 318-860-9616 si se vivieron los Emmy con la misma emoción, que les gustó, que no tanto, y pues también todo lo que quieran decirme a través del 318-860-9616, saben que yo aquí los recibo con mucho amor, con los brazos abiertos, para que se queden conmigo un muy buen rato más. Por acá dicen... bueno, piden un número. El número de acá es 318-860-9616. Un abracito para Ángela, que bueno, ahí le estaba era enviando un mensaje directo a Julito. Listo. Por acá coloca uno de Michael. Hola, señorita María, ¿cómo estás? John aquí de nuevo haciendo un poco de deporte. Johncito que se reporta y pues nos solicita una canción de Michael Jackson. ¿Cuál quieres puntualmente o quieres que te la elija yo? Ahí voy a estar súper.